0: Bueno, uno de los temas más populares de Celevera, la barilochense y los Pampas, ¿eh? Devuélveme el corazón.
1: Esa fue la canción con la que compitió en Viña, ¿te acordás?
0: Sí, que no...
1: Y no le fue bien.
0: No le fue bien.
1: No le fue muy bien. No tuvo mucha...
0: Tenés razón.
1: Mucho entusiasmo por parte del público chileno.
0: No, en vivo, yo la vi muy nerviosa a Celevera.
1: Puede ser, yo creo que no recuerdo, no me acuerdo.
0: Yo me acuerdo de ese dato, digamos, ¿no?
1: Para mí no era la canción, me parece, pero bueno.
0: Bueno, es difícil, Viña del Mar, este año fueron los campedrinos y quedaron ahí también.
1: No, pero le fue muy bien igual.
0: Mejor performance que la de Celevera, pero bueno, tampoco ganaron.
1: Tampoco.
0: Perdón, viste, yo sé que vos son. Hablar de los campedrinos es como. No te quiero pinchar, digamos.
1: No, pero bueno, sirvió, ayudó un montón igual, ¿no?
0: No, son excelentes músicos. Bueno, 19:20 la hora en todo el país.
1: El Sindicato Regional de Luz y Fuerza de la Patagonia, presente desde 1961 en la Patagonia, junto a los trabajadores y sus familias. 8 grados 4 es el último registro. Ya se van a actualizar los datos del tiempo. La térmica 4 grados 1. Muy baja la térmica, mayormente nublado. Buena visibilidad. El viento del sudoeste a 36 kilómetros por hora.
0: Bueno, hablando en diariojornada.com y .ar de lo que mencionaba el ministro de Economía, Gustavo Paz, a su paso aquí por la linterna. Desde Rawson, el gobernador Torres anunció un plan para mejorar la actividad económica y garantizar el acceso al crédito a través del Banco Chubut. Habrá más plazo de financiación y tasas más bajas a través del Banco Chubut. De acuerdo con la información que se distribuyó, el gobernador Torres anunció una serie de medidas enmarcadas en un plan de alivio financiero cuyo objetivo es ampliar el acceso al financiamiento y acompañar a familias, comercios y empresas en la administración de sus obligaciones crediticias en un contexto económico nacional complejo, según señaló el gobernador. Adelantó que a partir de la semana próxima comenzarán a regir nuevas condiciones de financiación para clientes de banca empresa del Banco Chubut. Esto es importante tener en cuenta, son clientes de la banca empresa del Banco Chubut, incluyendo comercios y pymes que se encuentren en situación crediticia 1 y 2, según la clasificación del Banco Central de la República Argentina, con cumplimiento

0: regular de sus obligaciones. Torres también destacó que las nuevas medidas buscarán llevar alivio y previsibilidad a familias chubutenses en un momento complejo desde el punto de vista económico. Remarcó que el objetivo central es acompañar a quienes hacen un enorme esfuerzo todos los días para sostener la economía de su hogar, comercio o actividad productiva. El gobernador dijo que cuando una familia se endeuda para llegar a fin de mes o cuando un comerciante tiene dificultades para afrontar sus compromisos, el Estado no puede mirar para otro lado. Dijo que las herramientas impulsadas a través del Banco Chubut apuntan a dar oxígeno financiero y generar condiciones para sostener el consumo, el empleo y la actividad económica en toda la provincia. ¿En qué consiste? En reestructurar plazos de financiación de hasta 60 cuotas mensuales, permitiendo otorgar mayor previsibilidad financiera y reducir el impacto de las cuotas sobre la actividad económica y comercial. Recordamos que esto es para la banca empresa. Desde el próximo lunes, el Banco Chubut aplicará una reducción de 4 puntos porcentuales en la tasa fija de las líneas comerciales destinadas a empresas. En paralelo, para préstamos de consumo dirigidos a personas físicas, la reducción será de 5 puntos porcentuales en la tasa fija, mejorando las condiciones de acceso al crédito para distintos segmentos de clientes. Bueno, esto reiteramos, son préstamos de consumo dirigidos a personas físicas. Reducción de 5 puntos porcentuales de la tasa fija. Justamente en el bloque anterior estamos hablando de las tasas. Bueno, acá hay una reducción de tasas para préstamos de consumos dirigidos a personas físicas que van a regir en el Banco Chubut. El banco informó una reducción de tasas para líneas destinadas, por ejemplo, a la compra de motos. Está muy en boga, de hecho, el mes de abril, que recientemente concluyó, en la Argentina, muy por encima estuvo la venta de motos sobre la de vehículos.
1: Sí, sí.
0: ¿No? Y esto, algunos apuntan a que tiene que ver con el tema de la mayor cantidad de personas que se dedica al trabajo en la aplicación y que, por lo tanto, demanda motos, ¿no? Bueno, el Banco Chubut hará una reducción de tasas para la línea destinadas a la compra de motos y créditos prendarios para vehículos, tanto para clientes que perciben sus haberes en la entidad como para quienes no acreditan sueldo en el banco. En ambos casos, la disminución alcanzará 7,5 puntos porcentuales, consolidando al Banco de Chubut entre las entidades con mejores condiciones de financiamiento del mercado regional. O sea, si te quieres comprar una moto, los créditos que van a dar en el Banco Chubut, para los que cobran el sueldo en el banco y para los que no cobran el sueldo y tendrán que presentar la documentación que exige el banco, pero descuentos en la tasa de 7,5 puntos, que hace obviamente esto muy competitivo. Así que por ahí nos compramos una moto.
1: Yo me voy a comprar una moto.
0: Hacemos una compra cooperativa acá.
1: Capaz que si vamos de a tres o cuatro, más descuento nos hacen.
0: Primero me vas a pasar a buscar vos a mí.
1: Sí.
0: Después me dejas a mí acá y la vas a buscar a Laura Pérez y así.
1: Ah, ¿así tiene que ser? Ah, yo pensé que cada uno se iba a comprar una moto.
0: No, no, una moto.
1: ¿Una moto para los tres?
0: Un plan cooperativo.
1: Porque hay uno que ya tiene moto y no creo que sea igual a la de él, ¿no?
0: Bueno, a veces,
1: pero entre nosotros tres, ¿listo?
0: Tiene moto, pero a veces me llama, ¿eh? Bueno.
1: Y bueno, ¿qué va a ser? Pasan cosas. Pero bueno, es más económica. Además de que se utiliza mucho para trabajar, es más económica, ¿no?
0: Para los que preguntan por él, me han llegado un mensaje, estábamos ahí en el control recién y bueno, yo simplemente les transmito que hoy nos ha enviado su informe grabado, no está en vivo. Ya hace 48 horas que no tenemos un...
1: ¿Y va a volver, che?
0: Un face to face,
1: claro.
0: ¿No? Así. ¿Eh?
1: ¿Va a volver?
0: Es la pregunta,
1: o sea, a partir de hoy será todo grabado.
0: Claro, exactamente. Primero era porque le había caído mal la feijoada. Ahora parece que comió mucha banana, ¿no?
1: No es claro, y son buenas. Sos bicho vos también, ¿eh?
0: No, pero de Ecuador, ¿qué es lo que consumimos?
1: Sí, la banana,
0: acá?
1: Lo más rico.
0: ¿Qué
1: consumimos
0: de Ecuador acá?
1: Es verdad.
0: No conozco otro producto de Ecuador.
1: Me gusta a mí, sí.
0: Ah, yo consumí unas ricas sardinas.
1: ¿Ah?
0: La... ¿Qué dice? No, yo no voy a transmitir.
1: No,
0: voy
1: yo
0: a transmitir
1: no me voy a hacer
0: eso.
1: Cargo de eso.
0: Comí unas sardinas ecuatorianas, pero que las compré en el verano cuando estuve en Chile.
1: Ah, algo me enteré, sí.
0: Y me
1: sí.
0: llamaba la atención porque viste que acá la latita de sardinas que compramos acá es muy chiquitita.
1: Sí.
0: Y esta era una lata de sardina grande.
1: Claro, importante.
0: Y tamaño de las sardinas también muy buena. Mira. Bueno, vamos a lo nuestro. Y bueno, él envió su informe.
1: Capaz que dice algo en el saludo.
0: Lo vamos a recibir de esta manera. Juan Martín Cángaro.
1: Juan.
0: No es en vivo, aclaro.
2: Muy buenas tardes, Laura, Osvaldo, ¿cómo
0: Hola.
2: Andan? Un gusto saludarlos. En esta jornada fría, muy fría en Esquel,
0: bueno.
2: con algo de nubosidad que nos ha acompañado durante todo el día, pero en general, sobre todo hasta la tarde temprano, bastante soleado, pero sí, nos ha acompañado mucho el frío, temperaturas que han llegado, han rondado los 6 grados, pero las térmicas siempre más abajo, bajo cero durante la mañana y después apenas si han alcanzado 1 o 2 grados las térmicas durante la tarde, así que, bueno, se siente un poco invernal la cuestión ya en este otoño, a poco más de un mes de que empiece oficialmente el invierno. Mañana, si miramos algunos pronósticos, podría llegar la nieve, hay otros que no lo marcan de esta manera, que marcan un día muy frío mañana, y de hecho repuntando la temperatura, sobre todo las máximas hacia el fin de semana. Pero bueno, veremos qué se concreta. El servicio meteorológico marca lluvias y nevadas y un fin de semana no tan, por lo menos no con máximas tan elevadas como marcan otros, sobre todo el domingo, donde en algunos pronósticos privados están marcando 14 grados con viento tanto un poco en la jornada de hoy y también previsto para las jornadas que vienen. Bueno, estarán contentos seguramente, sobre todo usted, Castro Ruiz. Le dio resultado sacar otra camiseta del armario. Estarán contentos seguro.
0: Nosotros, Juan Martín, nada, estábamos preocupados porque no te escuchamos, no tenemos el vivo con vos. Pero ya te das cuenta quién agrede, digamos, ¿no?
1: Sí, porque nadie dijo nada todavía.
0: Yo no pongo otra camiseta, ¿no? Hoy traje un pullover, no traje camiseta, Juan Martín.
2: Sean dos partidos de local, Boca depende de sí mismo. Y veremos. Por ahí, de última, si quedamos terceros, nos encontraremos en la copa que juegan ustedes, ¿no? Porque en definitiva, ustedes están un escalón por debajo. Será caer nosotros un escalón por debajo, pero bueno, la verdad que se tendrían que callar un poquito la boca. Además, con lo que vienen llorando últimamente, dependen de las alegrías que les da Boca. Un Boca que sigue con vida y depende de sí mismo en los Libertadores. No todos pueden decir lo mismo. Bueno,
0: ustedes en el año pasado no podían decir lo mismo.
1: No hablaban directamente,
0: claro.
1: Claro.
0: Bueno, sigamos.
1: Pero eso es viejo, según él es viejo. Sí. Eso ya es viejo.
2: En la información de Esquel, por supuesto, porque uno de los temas que han tenido las últimas jornadas aquí en nuestra ciudad es el aumento de transporte urbano, que finalmente el lunes se va a tratar en la sesión del Consejo Deliberante, después de tener en la jornada de ayer despacho favorable, un aumento que en lugar de pasar de 1.200 a 1.800 en una sola vez, será escalonado, pasará a 1.600 primero cuando se apruebe, seguramente se aprobará el día lunes, 1.600 a partir del lunes, o en realidad cuando se puede implementar, tardará unos días hasta que esté en el sistema SUBE la nueva tarifa. Y a partir del 1 de julio, casi 2 meses más, pasará a los 1.800. Pero además incluyendo, ¿no?, la posibilidad de que el Ejecutivo, por resolución ad referéndum del Consejo Deliberante, pueda cada 3 meses revisar la tarifa con la empresa y, bueno, establecer nuevos valores si lo creen necesario. Sin pasar por el Consejo Deliberante, insisto, salvo la resolución tendrá que ser aprobada, pero no tendrá que darse todo este debate en el Consejo Deliberante. Estuvimos dialogando con una de las concejales que se opuso. Ayer el despacho fue firmado por 2 concejales del oficialismo, Rafael Crea y Susana Pérez Arteaga, que integran la Comisión de Transporte, y por el presidente de la comisión, que recordamos que hace un tiempo ya se separó del bloque oficialista y conforma un bloque unipersonal, Juan Margara, aunque en la práctica la mayoría de las veces lo cierto es que acompaña las posturas del oficialismo, ¿no? Estuvimos conversando, como les decía, con Silvana Sánchez Albornoz. Silvana Sánchez Albornoz es una de las concejales de la comisión que firmó un despacho en minoría, al que adhirieron Evangelina Chamorro y Martín Escalona, señalando que, bueno, el aumento no está debidamente justificado para ellos, que no se evalúa el impacto real que tiene en el bolsillo de los trabajadores, de los usuarios que lo utilizan, pero además muy críticos con el secretario de gobierno Diego Austin, o muy críticas Sánchez Albornoz, por dichos que Diego Austin, lo hemos escuchado aquí en Jornada también, comparando, bueno, el aumento con que con 1.800 pesos hoy en día, que es a lo que se irá definitivamente el transporte, no te compras ni un alfajor ni una tableta de chicles. Bueno, muy críticos con esta cuestión, pero sobre todo considerando que el aumento no está justificado, no se entiende para ellos por qué el boleto debe aumentar tanto de golpe. A ellos les da otro valor, es lo que explican, ¿no? Recordemos que el transporte está sin aumento en esquel desde septiembre del año pasado. Vamos a escuchar lo que decía la concejal Sánchez Albornoz.
3: Viendo cómo fue todo este procedimiento de tratamiento de esta propuesta, para mí la verdad que el aumento del boleto es una estafa para el usuario, para el trabajador, para la persona que toma el colectivo. ¿Y por qué digo que es una estafa? Porque va a afectar al bolsillo del usuario, y cuando uno revisa el expediente, revisa los números, la verdad que los números no cierran, no son correctos, y hablamos además de una ordenanza que va a afectar directamente al usuario, porque es una ordenanza que trae un triple aumento. Está ya pautado un aumento de 1.600 para ya empezar a funcionar el primero de junio, de 1.800 para el primero de julio, y además deja abierta una delegación legislativa al Ejecutivo para que vuelva a aumentar trimestralmente. Entonces, no está claro ese trimestre desde cuándo se va a contar, y entonces la pregunta que yo me hago, ¿qué? Entonces en agosto quieren volver a aumentar. Recordemos que en el expediente está el pedido de la empresa de que el transporte vaya a 2070. Entonces digo, ¿este tercer aumento será en agosto? ¿Será de 2070 como pide la empresa? La verdad es que ahí nosotros vamos a perder control, porque va a ser algo que va a decidir directamente el Ejecutivo Municipal. Los números no cierran, hablan de una polinómica que a nosotros nos da un número de boleto mucho menor al que está pedido, y la verdad es que por eso digo que es una estafa, porque al vecino le están cobrando un pasaje que da muy por encima de la polinómica, que es la que debe regular el monto del boleto.
4: ¿A cuánto les daba a ustedes que se podía ir el boleto considerando todo lo que determina la polinómica?
3: Es un trabajo que hizo Martín Escalona. A nosotros nos arroja más o menos un pasaje de 1.400 pesos. Austin, en ese caso, claramente no se sube a un colectivo y está ejemplificando un pasaje cuando los trabajadores están gastando, con este aumento van a gastar 90.000 pesos al mes, y van y vuelven dos veces. Pero hablemos, por ejemplo, de los empleados de comercio que tienen que tomarse cuatro frecuencias al día, ahí tiene 180.000 pesos en un miembro de la familia. Si son tres, cuatro los de la familia, esas son las cuentas que hay que hacer, me parece. No ser tan imprudentes de hablar de un chicle cuando habla de un desconocimiento de los esquelenses y de la realidad de los problemas que están atravesando las familias en Esquel. La verdad es que las familias no tienen ni para comer, y él habla de un chicle. Digo, la comparación me parece triste también que hace el funcionario, y que denota claramente su desconocimiento de la realidad de la familia y de nuestros vecinos.
2: Ahí escuchábamos a Silvana Sánchez Albornoz. Bueno, la postura de la oposición toda, seguramente el lunes cuando se vote serán los cuatro concejales de la oposición, de la exposición de siempre, Evangelina Chamorro, Martín Escalona, González Raposeiras y Sánchez Albornoz, quienes votarán en contra, y los cinco del oficialismo más Juan Margara. Seguramente votarán a favor. De hecho, Margara firmó el despacho, insisto, y es el presidente de la Comisión de Transporte. Seguramente a partir del lunes entonces es que él tenga el boleto de transporte a 1.600 pesos, y a partir del 1 de julio se irá a 1.800, que era el aumento que en definitiva pedía el Ejecutivo. Lo que dicen desde el otro lado, el Ejecutivo de la empresa, lo que dicen desde el otro lado es que, a diferencia de lo que dice Sánchez Albornoz, que ellos no tienen garantizado que los servicios que la empresa interrumpió vuelvan con este aumento a 1.600 pesos. Del otro lado dicen que sí, que lo han consultado, que el Ejecutivo y la empresa han afirmado que si se aprueba esta tarifa en 1.600 pesos y luego a los 1.800, ya en cuanto esté vigente la nueva de 1.600, volverán todos los servicios interrumpidos. Bueno, veremos si eso efectivamente se da de esa manera. Osvaldo, Laura, les mando un abrazo grande, muchos éxitos, muchísimos éxitos. Yo no le deseo suerte, yo le deseo éxitos. Muchos éxitos, que le vaya muy bien esta noche ante el poderosísimo, poderosísimo Carabobo, que seguramente Osvaldo encontrará alguna razón para decir que es más que Barcelona de Ecuador. Él siempre encuentra algún argumento, por más discutible que sea, vamos a decirle. Chao, hasta mañana.
1: ¡Wow!
0: Chao, Juan Martín. Bueno, descargó toda su...
1: ¡Wow! ¿Cómo habló?
0: Está muy afectado, pero bueno. Si nos toca con Carabobo de Venezuela hoy, sí. Tiene una canchita de 12.000 espectadores, Carabobo. Uh-huh. 12.000.
1: Mirá vos.
0: Es una canchita, pero bueno, está jugando la Copa Libertadores.
1: Sí, sí.
0: Con una canchita de 12.000 espectadores. Bueno, River va con un equipo mixto, con suplentes y titulares, una mezcla, digamos, ¿no? Con Carabobo. Bueno, no sé ni qué color tiene la camiseta de Carabobo.
1: No, yo la verdad no lo recuerdo.
0: Como no estamos en vivo con Juan Martín, que ya la tiene puesta, para preguntarle de qué color es al menos, digamos, ¿no?
1: Claro, si hubiésemos hecho videollamada.
0: Exactamente, porque bueno, no sé, qué sé yo. El camisetero es él. Sos vos, Juan Martín, el camisetero, no yo. Bueno, nos vamos a la Boy Lillo, otro camisetero. Los dos. ¿Quién más que compiten entre quién es más camisetero? No puedo decir de Germán Velasco en Comodoro porque no sé si es camisetero o no lo he visto, digamos. No tenemos la oportunidad, solamente de vez en cuando, muy de vez en cuando. Pero bueno, nos vamos a la pausa, ¿te parece?
1: La
0: ¿Hay
1: última.
0: Algo para contar? Bueno, hoy se adelantó el a modo de tráiler de la canción de Shakira del Mundial. Lo que vi no me...
1: No la escuché.
0: Poné ahí tráiler Shakira Mundial 2026.
1: Vos decís que no es tan...
0: Un minuto se adelantó. Creo que la presentación va a ser en las próximas horas.
1: Y claro, oficialmente.
0: La canción del Mundial. A mí no me... Lo que vi
1: ¿Quién
0: de...
1: hizo la del 2022? Ahora me puse...
0: Lo
1: no
0: que
1: me
0: vi de esa... La de Qatar, decís vos.
1: Sí.
0: Viste que hay varios artistas a veces,
1: claro,
0: ¿no?
1: Sí, sí.
0: Ahí está, ¿no? La tenemos, mirá.

0: Bueno, espero que podamos verlo completo para evaluarlo, digamos, porque es un minuto lo que se adelantó,
1: claro,
0: nada
1: sí,
0: más. Lo que vi no me llamó mucho la atención. Tal vez haya alguna otra. Digo que cuando se promociona, generalmente te ponen una parte importante.
1: Y la más fuerte, claro.
0: Claro,
1: sí,
0: bueno, veamos en las próximas horas a ver si realmente nos enganchamos o no nos enganchamos con esta canción.
1: Vamos,
0: ¿no? Pero bueno, uno tiene las canciones históricas del Mundial, ¿no? Creo que la de Italia 90 me parece que es.
1: Uf.
0: Italia 90 me parece que fue la mejor.
1: Para mí,
0: ¿no?
1: Sí.
0: La que nos ha quedado a todo impregnada,
1: sí,
0: ¿no?
1: Sí, sí. Mira, y éramos chiquitos. La de Ricky Martin también, sí.
0: Sí.
1: Sí, eso es cierto.
0: Francia 98.
1: Sí, la Copa de la Vida.
0: Sí.
1: Otra.
0: Italia y Francia. Creo que las canciones de esos dos mundiales, ¿no?
1: Bueno.
0: No. Claro, Caseros participó del Mundial del 2002. Bueno, yo no la recuerdo tanto, no la tengo tanto presente, pero bueno, para mí la de Italia, para mí personalmente la de Italia es la mejor,
1: tal
0: digamos,
1: cual,
0: ¿no?
1: Sí, sin
0: la
1: dudas.
0: Que más me quedó presente. Bueno, lo único que alcancé a ver antes de que empezábamos el programa, que estaban lanzando esta novedad de Shakira, que dura un minuto siete segundos, algo así creo que dura, y bueno, no nos dice todavía mucho. Esperemos que la pongan completa y a partir de ahí evaluaremos, ¿no? Como siempre. Nos vamos a la última pausa, 19:42, ya regresamos.
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0: Bueno, y con el típico cancionero de los manceros santiagueños. Ellos tienen una forma muy particular de hacer sus interpretaciones, ¿eh? Este que nos dejaban es Añoranzas, ¿no? Los manceros tienen su gran himno que se llama Eterno Amor. Sí. Pero Añoranza está ahí nomás, ¿eh? Es otra de las canciones que siempre han quedado en el historial de los manceros santiagueños que cerraban musicalmente nuestro encuentro de hoy.
1: Bueno, tanto el servicio oficial como el privado coinciden en que mañana, durante la mañana, vamos a tener lluvias muy fuertes. Y el horario sería a las 8 de la mañana. Dicen que solo entre las 8 y las 9 caerían unos 10-12 milímetros. Por eso les digo que es un montón, porque ahora aumentó la cantidad de milímetros que se pronostican. Se habla otra vez de 19 o 20. Es casi lo mismo que hace, que ayer, ¿eh? Así que ojo con esto. Y bueno, y la lluvia moderada a fuerte, en realidad el servicio meteorológico dice lluvia fuerte, a las 8 de la mañana, porque se espera mucha agüita junta. Bueno, para las 9 de la mañana un poco menos, pero ojo, también habla de 5 milímetros, ¿eh? Va a ser entre las 8 y las 11 bastante fuerte la lluvia que va a caer, pero sobre todo a las 8 de la mañana. Recordá, Luis, la hora que te estoy diciendo. Levantate, Luis, a las 8.
0: Está en el galpón.
1: ¿Qué está haciendo?
0: Está pintando ahí un...
1: Ay, hace frío, Luis, para pintar.
0: Está pintando...
1: Hay humedad para pintar.
0: No, pero él dice que le gusta el frío y que le gusta el día de hoy.
1: Bueno, yo coincido, a mí me gusta el frío igual. Uh-huh. Me gusta la lluvia también, pero bueno, claro, no me puedo quedar en mi casa.
0: Así que bueno, está ahí en el galpón, estaba pintando un...
1: Prendete un fueguito, Luis. Un
0: guardabarro, algo. No sé, alguna cosa de un camión, algo así.
1: Qué bonito. Bueno, y ojo con esto también, porque el pronóstico indica fuertes vientos, temporal, diríamos, porque entre las 7 de la mañana y las 8, ráfagas que superarían los 95 kilómetros por hora. Es un horario, va a ser un horario difícil, porque es el horario donde generalmente uno ya está llegando al trabajo o está llegando a la escuela. Entonces, bueno, hay que tener mucha precaución, mucho cuidado al salir, ya sea caminando o en auto. Pero bueno, no digan que no les avise. Va a ser una jornada bastante complicada mañana en cuanto al clima, ¿eh?
0: Bueno, ya desde la sede Trelew de la Universidad Nacional de la Patagonia San Juan Bosco han anunciado que van a convocar aquí también en Trelew para el próximo martes 12 de mayo a participar de la cuarta marcha federal universitaria en defensa de la educación pública. Representante de los gremios docentes y no docentes, autoridades de la Universidad Nacional de la Patagonia San Juan Bosco, sede Trelew, y referentes estudiantiles han anunciado desde el aula 27 que convocan a toda la comunidad a participar de la cuarta marcha federal universitaria prevista a nivel nacional para el próximo martes 12 de mayo. Con apoyo a esta iniciativa del secretario general de la Asociación del personal del Instituto Nacional de Tecnología Agropecuaria, APINTA, ingeniero Nicolás Ciano. La convocatoria es impulsada por el Consejo Interuniversitario Nacional, federaciones estudiantiles, gremios docentes y no docentes y autoridades universitarias de todo el país en reclamo por el cumplimiento de la Ley de Financiamiento Universitario y ante la crítica situación presupuestaria, dice la convocatoria, que atraviesan las universidades nacionales, ¿eh? Durante el anuncio, los distintos referentes expresaron su preocupación por el ajuste presupuestario, la falta de recomposición salarial para los trabajadores docentes y no docentes, el deterioro de las condiciones de funcionamiento de las universidades públicas y el impacto que esto genera en el acceso a la educación superior. Entonces, desde la sede Trelew de la universidad, autoridades, representantes de los gremios docentes y no docentes y estudiantes anunciaron entonces que en Trelew también se hará la marcha federal universitaria, cuarta marcha prevista a nivel país para el próximo martes 12 de mayo. Bueno, y nos vamos yendo, sí, nosotros al menos, porque a las 9 de la noche, a las 21, Laura Morán estará con su estación clásico.
1: Sí, acá nos quedamos muchas cosas lindas hoy, además de la visita del querido Edson Iván.
0: Claro.
1: Noche de vinilos.
0: Noche otra vez. De vinilos, ¿eh? Ruido a púa. Bueno, casi ni
1: un
0: se
1: discazo.
0: Percibe.
1: ¿Viste que no discazo. Se percibe?
0: No.
1: Bueno, hoy tenemos un discazo. Vamos a presentar algo.
0: Igual
1: muy,
0: es lindo escuchar
1: un
0: poquito al comienzo ese.
1: Sí, sí. Creo que todos esperamos ese
0: sonido,
1: esa fritura.
0: ¿No?
1: Esa fritura. Esa pequeña fritura que le da otro condimento, ¿no?
0: Bueno.
1: Bueno, y Laurita que se prende, sí. ¿Eh? No sabés.
0: No me digas.
1: Uf. Le encanta.
0: Muy bien.
1: Le encanta, sí.
0: Bueno, hablando de frituras.
1: Oh, tengo un hambre. ¿Vamos?
0: Está cerrando la semana y las tortas fritas no llegaron nunca.
1: Pasó con la torta
0: frita.
1: Pero
0: ha llegado hoy, la verdad, ha amasado Laura Morán.
1: Hoy cociné.
0: Yo... me quedó el gustito al limón ese del...
1: Te voy a hacer uno para vos solo.
0: ¿Es un muffin? ¿Qué es?
1: Un muffin, sí.
0: Muffin.
1: Sí. Porque en realidad es la receta del budín de limón.
0: Ajá.
1: Pero los hice muffins. Bueno, cambié del molde, digamos, nada
0: claro,
1: más.
0: Muy rico.
1: Se hacen más rápido, además.
0: Muy rico. Y había algo de mandarina que no alcancé a probar.
1: Hice un budín de mandarina. Bueno. No debe haber... Y porque lo que pasa es que...
0: Sí, ya sé. No, pero además lo que pasa es que uno está acá. Y
1: como Lima Nueva.
0: Digamos,
1: el chiquito, ¿no? Está en etapa de crecimiento.
0: Si no vamos y manoteamos. Bueno, ahí estamos. Bueno, nos vamos. Gracias, Laura Pérez. Gracias, Coco Salvo. Hoy doble comando en la
1: tal,
0: linterna.
1: No cualquiera.
0: No cualquiera nos resiste. Necesitamos dos.
1: Se van turnando y no ninguno quiere.
0: César Castro en producción. Joaquín Alvar en redes. El turco Pablo Abdala en la supervisión técnica general. Laura Morán, gracias.
1: Por favor, cuídense de la lluvia y el viento mañana.
0: Claro, y el señor Juan Martín Cángaro, que todavía no quiere darnos el vivo.
1: Todavía no.
0: Segundo
1: no está
0: día,
1: preparado.
0: Se nos está negando el vivo. Ya con la camiseta de Carabobo para abrir. Para abrir.
1: Tiene
0: esta
1: planes
0: noche,
1: 21:30.
0: Claro, la noche de fútbol con la Sudamericana, donde River va ya fue a Venezuela. Para jugar esta noche con Carabobo, así que bueno, hay una comunidad venezolana bastante grande en la Argentina,
1: sí,
0: no son
1: sí,
0: pocos.
1: Señor, ¿cómo?
0: Bueno, que la pasen muy bien, ya viene el señor Omar Pastén con Puesta a Punto y luego Laura Morán con Estación Clásicos. Chau, hasta mañana a las 5 de la tarde, mañana es viernes, último día de la semana.
1: Llegamos.

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0: ¿Qué tal? ¿Cómo les va? Muy, pero muy buenas noches. Bienvenido a este programa de día jueves. Con detalles tendremos obviamente de lo que va a generar seguramente el automovilismo deportivo, carrera postergada para el próximo fin de semana por parte del Mari Valle con las cinco categorías que debían realizar en la tercera fecha del campeonato 2026. Perdón, estaremos con muchos detalles puntuales de lo que vendrá. 86 son los inscriptos que hasta hoy, día jueves, claro, va a quedar 7 días más para que se reabran las inscripciones para tomar participación del Gran Premio Mari Valle, pero hoy tiene 86 inscriptos el automovilismo deportivo con miras a esa tercera fecha. Así que tendremos la chance de poder seguir charlando con pilotos, con protagonistas de nuestro deporte motor en esta previa, ¿no?, que se nos va a estirar obviamente una semana más producto de la postergación que ha tenido el automovilismo deportivo. Como todos los días, con Laura Pérez, con Mariana en la producción general, comenzamos a desarrollar toda la información que va a generar nuestro deporte motor, hablando con los que van trabajando obviamente en función de lo que vendrá el próximo fin de semana. Momento de meternos, claro, con nuestros auspiciantes que nos presentamos de esta manera.
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0: Se lo comentábamos en el inicio de este programa, de comenzar, como lo hemos hecho ya desde el pasado lunes, a seguir dialogando con quienes están transitando este 2026 dentro del automovilismo deportivo en la provincia de Chubut. Carrera, le dijimos, postergada, le adelantábamos todos los detalles. Ayer hablábamos, obviamente, con la dirigencia del club, con la Federación Chubutense de Automovilismo, y habrá que esperar hasta el próximo fin de semana para que la tercera fecha se lleve a cabo de la mejor manera, en el mismo escenario, con las mismas condiciones, las mismas categorías. Y recién les adelantaba, hasta el día de hoy faltan 7 días para el cierre de inscripciones, pero ya tienen 86 inscriptos el automovilismo entre las 5 categorías. Y hablando de categorías y hablando de protagonistas, ¿no?, del deporte motor, está puntero en el campeonato. Tiene 73 unidades. Corre con la máquina 18, totalmente naranja, en la monomarca R12. Lo tenemos en línea, el actual puntero del campeonato. Sebastián Marsicano, ¿cómo te va? Buenas noches, ¿cómo estás?
1: Buenas noches, Omar. Bueno, un saludo para vos y bueno, toda la gente que te sigue.
0: No nos sigue mucha gente, pero bueno, algunos nos siguen, Seba. Así que bueno, estamos muy contentos nosotros de que, aunque sean pocos los que nos siguen, lo que sí sabemos que los que nos siguen son buenos.
1: Sí, sí, siempre la gente. Hay mucha gente ferrera en todo el...
0: Sí, señor.
1: Y la verdad que siempre está pendiente de ustedes, que hacen un gran laburo, ¿no?
0: Bueno, ese es parte de nuestro trabajo. Gracias por la gentileza, por tus palabras, por tus conceptos de lo que hacemos, que es nada más ni nada menos que difundir el automovilismo deportivo. Trabajamos de esto y es un gusto de compartir con ustedes la previa a la carrera, el post carrera. Hagan podio, no hagan podio, sea en el puesto que sea, pasan por puesta a punto, y siempre es un gusto charlar contigo de hace tantos años. Gracias por recibirnos, por atendernos. Y ustedes son parte de lo nuestro. Nosotros necesitamos a los pilotos, a los preparadores, y ustedes también necesitan de esta difusión que le damos al automovilismo, para que entre todos podamos hacer de este automovilismo grande que ustedes generan los fines de semana, Seba, y este finde, por estas cuestiones del clima, lo sabes muy bien. Tendrás que esperar una semanita más para estar en el mar y valle de Trelew.
1: Así como decía, Omar, gracias a ustedes, bueno, estamos en todas las redes y es un... Así que nada, agradecido. Y después, con respecto al postergar la carrera, creo que fue acertado.
0: Sí, señor.
1: Que íbamos a tener problemas, así que la verdad que se avisó a tiempo. Y bueno, creo que poca gente... Me enteré que Gardo Menichelli estaba llegando a Trelew, y bueno, un par de muchachos, pero después creo que fue acertado justo a tiempo. Y bueno... vamos a ver qué pasa esta semana, esperemos que seque y bueno, se pueda correr, ¿no?
0: Exactamente, yo creo que ya hoy, por ejemplo, ya a esta altura de este jueves ha dejado de llover, tenemos una brisa o un vientito importante que obviamente va a permitir que en los próximos días se pueda secar. Mañana hay algo de lluvia programada en el meteorológico, bastante lluvia para mañana, así que acertada la decisión. Sebastián, y este tema lo hemos charlado contigo y bueno, con todo el ambiente del automovilismo. En el caso de ustedes, que hacen una gran cantidad de kilómetros, es mejor suspender la carrera, que no hagan un viaje y un gasto enorme para que lleguen acá al Autódromo Trelew, se les suspende la carrera, se tengan que volver otra vez cada uno a sus respectivas ciudades y a los 7 días volver otra vez a la zona. Así que sumamente acertada, en tiempo y forma. El miércoles muy temprano se suspendió la carrera y han sido muy poquitos los que habían emprendido el viaje hacia el mar y valle, así que creo que fue acertada la decisión, sin lugar a dudas, y habrá que esperar 7 días para esa ansiedad que te debe carcomer a vos, Eva, al equipo, a todo tu grupo, a toda tu familia, a los amigos, a los sponsors que te acompañan. Digo, esa ansiedad de saber que venís por el buen camino también.
1: Sí, Omar, como decís, fue acertado, y bueno, por ahí nosotros tenemos 700 kilómetros, tenemos un rato,
0: sí,
1: y bueno.
0: Sí, señor.
1: Lo hacemos con mucho gusto, y la verdad que se disfruta mucho. Siempre digo, nosotros vamos a Trelew y somos más locales que en Comodoro, no sé por qué, pero tenemos muchos amigos, mucha gente conocida que se acerca a los box. Y
0: los quieren mucho a ustedes, Seba, a ustedes, a la familia Marsicano, los quieren mucho, los respetan. Bueno, han hecho una gran amistad de tantos años de llegarse a Trelew, como lo hacen en Comodoro, pero siempre comentás lo mismo: tengo más amistades y mucho más seguidores en Trelew que en Comodoro. Pero bueno, tiene que ver con la forma en que ustedes se manejan, de la forma de que ustedes tratan a los que se acercan a la carpa, a charlar, a sacarse una foto, a tomar un mate, a churrasquear algo, bueno, esas cosas de la forma de ser ustedes tan campechanos, se han ganado ese respeto, obviamente, ¿no?
1: Así es como decía, Omar, la verdad que un gusto siempre ir a Trelew. Por mí serían todas las fechas ya. La verdad que se disfruta mucho, mucho cambio, mucho el clima comparado con Comodoro.
0: Sí, ni hablar.
1: Si bien no viene castigando un poco el viento en Trelew, que antes no, para ahí no pasaba.
0: Claro, pero antes no había viento, sí señor, tiene razón.
1: Siempre se dan lindas carreras, lindo espectáculo, el circuito muy ancho, muy la verdad que contento de poder ir. Una lástima, porque hay algunos muchachos que por ahí laburan, si no van a una minera o en una petrolera, y por ahí tienen los permisos justos y bueno, lo tienen programado, es una lástima,
0: Claro.
1: Pero bueno, creo que la mayoría lo podrá arreglar, ¿no? Así que, nada, creo que fue acertado y la verdad que íbamos a viajar medio al pedo porque se va
0: Claro,
1: a volver.
0: Porque después
1: Y
0: te tenés.
1: bien por ese lado.
0: Es más que nada, Seba, lo que estamos hablando, y lo entendés y lo conocés muy bien, es el respeto que deben tener los clubes hacia ustedes, que son los que hacen el automovilismo deportivo, a los equipos, porque para ustedes, que son muchos, hacer 800 kilómetros atacados, 700, y tener que volverse y volver a los 7 días, el gasto es doble, el dinero, y lo sabés muy bien, que se gasta en traer los autos, en toda la cantidad de gente que viene, en el lugar para dormir, para comer, bueno, es un gasto enorme, y si lo tenés que hacer en 2 semanas seguidas, es una locura, y más en estos tiempos que vivimos, ¿no?
1: Sí, la verdad que el gasto es grande, siempre, siempre es grande. Por suerte, bueno, lo agarraron a tiempo y bueno, pudieron analizar todo el fin de semana, así que nada, contento. Por ese lado, después el otro fin de semana hay carrera acá,
0: Claro,
1: el Zonal también
0: sí.
1: en Caleta, con carrera invitado, así que teníamos una propuesta para correr y
0: Claro,
1: bueno,
0: claro,
1: ya,
0: claro.
1: por ahí un poco amargado por eso, pero bueno, así que bueno, trataremos de estar en alguna otra invitado que seguramente va a haber.
0: Pero capaz que en una de esas, digo yo, no lo he consultado, digo, pero ¿quién te dice cómo esta buena sintonía que hay entre Chubut y Santa Cruz? Que por ahí quién te dice que si se arreglan las cosas, por ahí posterga una semana más esa fecha que vos decías de invitados en Santa Cruz, y por ahí tenés esa suerte, digo, de que ustedes puedan correr el fin de semana venidero entre Leo el 16 y 17 y allá por el 23 y 24 de abril, de mayo, perdón, hacerlo ahí en la fecha de invitados que tenía Santa Cruz.
1: Sí, ojalá sí, no se junten, porque hay mucha gente que
0: Claro.
1: si viene un parte mecánico,
0: Sí,
1: gente,
0: señor,
1: que lo
0: sí.
1: Y siempre la gente que está rodeada en automovilismo es casi toda la misma,
0: Sí,
1: entonces
0: señor.
1: por ahí se complica un poco. Pero hasta ahora no han postergado y bueno, así que bueno, estaremos a la espera y si no, ya habrá alguna otra oportunidad, ¿no?
0: Exactamente, porque en el caso tuyo, como en el de Cristian, tu hermano, tienen todo apuntalado a la monomarca.
1: Se complica un poco. Pero hasta ahora no han postergado y bueno, así que bueno, estaremos a la espera y si no, ya habrá alguna otra oportunidad, ¿no?
0: Exactamente, porque en el caso tuyo, como en el de Cristian, tu hermano,

0: resultados que veníamos teniendo, pero siempre que seguimos trabajando de la misma manera, esto hay que aprovecharlo, hay que disfrutarlo.
1: ¿Qué te parece?
0: Se me escapa. Siempre digo, estábamos hablando con el mecánico, se me escaparon algunos puntos ahí en Comodoro, que creo que, no sé si le íbamos a ganar, pero le íbamos a pelear, y creo que un segundo puesto era bueno para traernos, y por ahí hacer una diferencia más de puntos, pero el auto está, y se ha trabajado mucho para toda esta fecha, si bien el 2025 era el mismo auto y no pudimos correr, y también seguramente con certeza te diría que íbamos a pelearlo, así que el auto está, creo que hay que hacer la cosa más o menos redonda para ir a hacerla un poco más tranquilo. Si bien quise ir adelante y me equivoqué, siempre digo, uno hay que reconocer, así
1: sí,
0: que
1: señor.
0: Me pasé dos veces en el, una en la entrada en el chico y la otra en la chicana, y bueno, penamos un poco, pero bueno, si bien no nos quedamos, pero sumamos buenos puntos y ahora estamos líderes, que no es poca cosa, ¿no?
1: ¿Qué te parece, no? Saber de que pasaron dos fechas y ahora llegarás a Trelew con 11 puntos de diferencia sobre Marcos Panquilto, que es el campeón de la categoría, y con 14 puntos en relación a Mesiti, otro piloto que funciona muy bien. Bueno, está prendido también Abel Panquilto, Javier Casas, ahora también incorporado y bien prendido Federico Baima, digo, por Lucas Nicolía, lo mismo, digo, por nombrar pilotos que conoces muy bien y que sabes que cada uno tendrá a lo largo del año esas chances de ir en busca del campeonato.
0: Sí, hay muchos pilotos, muchos autos, muchos equipos buenos dentro de la categoría, aunque sí que la última clasificación entre ellos creo que eran 14, y la verdad que está muy linda la categoría. Siempre nosotros apostamos alrededor de que empezamos a Santa Cruz, nunca quisimos cambiar categoría porque si bien tenemos varios autos y es una categoría que nos gusta, así que hoy no está fácil para creo que uno de los años más competitivos, que siempre digo, a nivel parejo en autos, así que nosotros tenemos un gran auto y creo que tenemos para pelear, así que muy contento por eso.
1: Seba, no te lo pregunté, porque bueno, no he tenido la chance por ahí de charlar con vos en boxes. ¿Por qué aparece, o por qué se te da a vos, un piloto experimentado en la categoría, conocés muy bien la categoría, los pilotos, los circuitos, digo, por qué te equivocás en esa entrada al chico, en esa entrada a la chicana? Digo, ¿por dónde pasa esa equivocación? Que obviamente vos la reconocés y está muy bueno reconocer cuando uno se equivoca y después no le echa ni la culpa al chasista ni al motorista, que es lo que normalmente sucede.
0: No, hay que, siempre digo, hay que repartir la culpa. Si bien teníamos un problema con un amortiguador en la primera carrera, nos pasó exactamente lo mismo. Si bien lo pudimos redondear, en la última vuelta de la final me pasé dos o tres veces y sabíamos que algún problema venía. Y ahora pasó exactamente lo mismo, un amortiguador, pero bueno, sabiendo que teníamos por ahí ese copiente, no levantábamos, y eso por ahí uno, claro, uno por creer por todo a veces se equivoca. Así claro, que claro. Hay que ir con la mente más fría y la verdad que cuando tenés el auto, que por ahí a veces la carrera que esperamos. Así que siempre digo que las carreras son de auto.
1: Exactamente, son carreras de autos, sin lugar a dudas que es así. Seba, ¿ya se solucionó ese tema puntual del amortiguador, digo, en función de lo que te va a tocar el próximo finde? Porque tendrás que venir con todas las luces, con un auto que ya se ha repasado, que vendrá de la mejor manera para este tercer capítulo del año.
0: Sí, lo repasamos todo, lo tuvimos que levantar, el auto lo tenemos muy bajo y bueno, no hacen tope el amortiguador y estamos trabajando sobre eso. Oscar, la verdad que laburó mucho. Va a estar más tranquilo porque, bueno, Cachi en este caso no va a poder estar por el tema laboral y voy yo solo en el equipo, viene así lo que arma Oscar. Y nada, así que vamos, estamos plenos con el mío. Y bueno, la verdad que lo hemos revisado completo, hemos armado otro motor, no funcionó como esperábamos, pero está bien el motor que tenemos repuesto. Y nada, trataremos de hacer lo mejor posible, sumar la mayor cantidad de puntos posible y ir a la carrera doble de Comodoro, que creo claro, que ahí está el tema en sumar puntos, que creo que ahí va a ser la diferencia.
1: Exactamente. Llegará el momento, Seba, lo sabés muy bien porque ya venís hace tantos años en la categoría, de sumar bien en esta tercera fecha del próximo fin de semana, pero fundamentalmente de tratar de sumar la mayor cantidad de puntos en la fecha doble de Comodoro, luego viene el receso, y ahí verás, y lo verás vos y el resto de los pilotos de la categoría, los que van a llegar allá por el mes de noviembre al cierre del campeonato en Comodoro con las chances matemáticas de ir en busca del campeonato.
0: Sí, como

0: Sí, Omar, yo creo que hay que llegar con chance a la
1: Claro.
0: doble de tres. Creo que importante, a nosotros es un circuito que siempre nos gustó y no ha ido bien. Creo que hay que sumar y llegar con chance hasta la anteúltima y bueno, y ahí creo que se va más o menos a definir, si bien puede pasar cualquier cosa en otro momento. A mí
1: Sí,
0: me ha
1: sí.
0: pasado miles
1: De
0: de esas,
1: cosas,
0: así que
1: sí.
0: muchas las tengo. Muchas, así que faltando dos fechas, he ido ganando y salí campeón y me quedé en la última dos y
1: Tal
0: no pude
1: cual.
0: ser. Y entonces tenemos que estar con la mente fría, laburar y hacer lo mejor posible para que el auto funcione de la mejor manera y como uno quiere.
1: Bueno, siempre de esas podés contar muchas horas, anécdotas que han, de cosas que han pasado. Cuando tenías prácticamente victorias en series o en finales y por esas cuestiones que tiene el automovilismo, te han dejado de a pie o has perdido muchos puntos en campeonatos anteriores que hemos podido disfrutar contigo. Seba, me tengo que ir a la pausa, tengo un nuevo compromiso, te agradezco como siempre mucho, un gusto de charlar contigo. Hoy puntero del campeonato, previo a la tercera fecha, así que un gustazo enorme y si Dios quiere, Sebastián, nos veremos la próxima semana ya instalados en el Maribase.
0: Bueno, Omar, un saludo para vos y bueno, para toda la gente que sigue contigo, a toda la categoría R2 y bueno, a toda la gente del Valle, que es mucho, y bueno, estaremos pasando, si Dios quiere, un buen fin de semana.
1: Será de esa manera. Abrazo grande, Seba. Gracias por atendernos y por charlar de lo que nos apasiona, de lo que nos unió hace mucho tiempo, que es el automovilismo deportivo.
0: Un abrazo, Omar, y bueno, como siempre te digo, nos estaremos bien.
1: Ahí estaba la palabra de Sebastián Marsicano, el puntero del campeonato 2026. Momento de pausa, Laura Pérez, levante el dedo de esa tecla. Ahora sí, nos vamos a la pausa y ya nos metemos claro con más protagonistas del deporte motor.
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1: Continuamos en estos minutitos que nos quedan para ir a la pausa, la habitual de la hora 20:30, pero claro, es el momento de poder saludar a quien viene de una gran puntuación, ¿no? Lograda en Comodoro, fecha número 2 que desarrolló la monomarca, gol 1.6. Lo tenemos en línea, a quien solamente lo separan 2 puntos del líder del campeonato de esta divisional, que es Nicolás Vales, el portuario, pero lo tenemos en línea a Arián Gómez, piloto de la ciudad de Comodoro Rivadavia. Arián, ¿cómo te va? Buenas noches, ¿cómo estás?
4: ¿Cómo está, Omar? Buenas noches. Gracias por la invitación. Un saludo a toda tu gente. Estamos, che. Bueno, venimos ahora de la fecha que se suspendió. Teníamos ya casi todo listo, pero Pero bueno, mejor, vamos con un poco más de tiempo.
1: Bueno, esto tiene que ver con que el auto, supongo yo, debe estar todo repasado, todo listo, porque estabas a horas de partir hacia el valle cuando llegó el momento de la suspensión de la carrera del pasado fin de semana, perdón, de este fin de semana.
4: Sí, sí, se ve que el clima iba a estar bastante jodido y bueno, iba a estar intransitable, así que bueno, mejor que se tomó la decisión rápido y la gente que tiene que viajar, no sé, con el garrón de ir hasta allá, claro. o de mover todo el circo, así que, y bueno, creo que para el fin de que viene se va a cambiar.
1: Exactamente, la carrera está confirmada para el próximo fin de semana, así que ya tendrás tiempo para algunos detalles. ¿Te habían quedado detalles, digo, para hacer al auto, si se corría este fin de...?
4: No, la mecánica ya estaba puesta, y no, el resto ya del control de chasis, control, el repaso general ya estaba hecho, así que no, faltaban cargar las cosas y agarrar viaje.
1: Bueno, eso es lo que harás la próxima semana, allá por el jueves, supongo yo, ya partiendo, porque la idea era venir el jueves ustedes a Trelew,
4: ¿sí? Sí, sí, juegan mediodía, como para no llegar muy tarde.
1: Claro, como,
4: porque el frío y la por ahí, para no llegar de noche.
1: Tenés que llegar temprano, hay que armar la carpa, bueno, bajar el auto, las herramientas, dejar todo preparadito, para que el día viernes, cuando comience la actividad en la pista, tengas la posibilidad, Arián, vos, tu gente, tu equipo, tu viejo Martín, de bueno, tener todo listo para aprovechar los tres entrenamientos. En función de lo que ya has desarrollado en la carrera Comodoro, estás bien posicionado en el campeonato y eso es muy bueno, y de ahora en más habrá que estar muy concentrado en todos los detalles de lo que te va a tocar vivir el próximo fin de semana.
4: Sí, la verdad que quedamos cerquita, sumamos bastante puntos después de tener la primera fecha bastante complicada por un tema así de chasis que me pasó. Y bueno, la verdad que nos llevamos todo y bueno, la verdad que sumo bastante escalones.
1: Exactamente.
4: Estamos ahí nomás dos poquitos. Así que bueno, la idea es revertirlo lo más antes posible, cosa de ir un poquito más tranqui y ya un poquito relajado, por así decir, de que ya tenemos la victoria.
1: Bueno, sí, pero no se relaje, mi amigo Arián, porque esto recién comienza, No se olvide que ahora viene la fecha del próximo fin de semana y en el mes de junio, para estar bien posicionado, hay que sumar bien en Comodoro cuando hay fecha doble.
4: Sí, obvio, sí que esas fechas son las que por ahí son un poco más importantes.
1: Y exactamente.
4: Hay que quedarse tirado, hay que pensar bien y si se puede manotear alguna otra victoria, obviamente que la vamos a manotear, así que vamos a trabajar para que haya más oportunidades de victoria durante el año y a fin de año llegar con una buena cantidad de puntos.
1: Exactamente, porque cuando lleguemos allá al mes de octubre, hay fecha doble, obviamente en el Mar y Valle, y se define el campeonato en noviembre, en la última fecha del torneo, y es importante ir sumando en función de ese cierre de campeonato.
4: Sí, obvio, como el lager por ahí con mi viejo, de que no hay que quedarse tirado, hay que pensar bien las cosas, por ahí no jugársela ninguna maniobra, y bueno, va a ser todo nuevo. Es la primera fecha que gané en el gol.
1: Exactamente.
4: Y voy transitando fecha a fecha y viendo, vaya, a la hora de correr, bueno, ver si por ahí jugármela alguna maniobra y esas cosas.
1: Bueno, tendrás todavía 8 fechas por delante en función de esa maniobra que hace referencia, de poder ejecutarla o no, o de guardarse, y seguramente ir teniendo mucho en cuenta el producto de la victoria que lograste en Comodoro, tener muy en cuenta esta sumatoria de puntos, de estar entre los 5 primeros lugares prácticamente en todas las fechas, para que la matemática indique de que tendrás la chance de ir a buscar este campeonato. Ya la primer ecuación ya la tenés, que es la victoria que lograste en Comodoro.
4: Sí, ojalá que sí. Ojalá que lleguemos con bastante chance a fin de año de eso. Sería un pequeño sueño que tengo de chico, así que ojalá que se pueda cumplir.
1: Bueno, Ariana, nos vamos a reencontrar en la semana venidera. Seguramente ya está preparando Laura Pérez la pausa comercial de la hora 20:30. Digo, nos encontraremos la semana venidera con mucho tiempo, con un auto ya repasado, con el motor puesto. Así que, bueno, a ir pensando en lo que será para vos esta tercera chance del año. No fue buena la primera del campeonato, salió todo redondito en la segunda, así que habrá que seguir por ese camino para la tercera fecha del próximo fin de semana.
4: Sí, Negrito, tal cual, ya tenemos todo más que repasado, así que estamos más que firmes que la segunda, así que voy con toda la fe.
1: Bueno, Ariana, te mando un abrazo, te agradezco mucho por estar en contacto con nosotros a través de Jornada, a través de todas las redes sociales que tenemos la suerte de compartir y disfrutar todos los días, así que nos vamos a encontrar seguramente jueves a la tardecita aquí en el Marivaz y bueno, y disfrutar lo que vendrá seguramente el próximo fin de semana. Un gran gusto, un saludo a la distancia y saludos a Martín también.
4: Dale, Negrito, bueno, muchas gracias. Déjame mandarle un saludo a mi viejo, al huevo allá, pero a todos los sponsors que tengo, Almendra Automotores, MG Diesel, Huenteco, Agua Construcciones, bueno, saludo a toda mi familia, a mi novia, igual que siempre está haciéndome el aguante. Y bueno, y toda la gente conocida mía que siempre me manda un mensajito.
1: Exactamente, esa gente que está pendiente de vos los fines de semana, sea del lugar que sea, porque a través de la radio y a través de las redes sociales tenemos la suerte de llegar al mundo, y por supuesto a toda esa familia tuya, y conocidos y amigos y sponsors que no pueden venir a la carrera al Mar y Valle, estarán seguramente en la sintonía de Jornada. Así que, como siempre, un gran gusto, Arián.
4: El gusto mío, Negrito, y bueno, nos estaremos viendo el fin de que viene.
1: Ahí estaba la palabra de Arián Gómez, el piloto comodorense que lo hace en la monomarca Gol 1.6. Momento de pausa, no se vaya, queda mucho más Puesta a Punto.
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0: Comenzamos a desarrollar nuestro segundo bloque, esta propuesta de día jueves. Bueno, un gran saludo para Sergio Alberto Collón Suárez, que siempre nos sigue desde la provincia de Santa Fe, prendido siempre a la sintonía de Jornada Radio. El gran saludo para Kevin Díaz, que dice: Capo, el Tati, pasan los años y siempre referente, deja todo para tener lo mejor para la gente de Deseado. Bueno, también Santiago Fuertes le manda un gran saludo también a Arián Gómez, dice: Capo Arián. Bueno, mucha gente que está también a través de nuestro programa en vivo, a través de nuestras redes sociales, Compuesta.chubut, en nuestro Facebook, en nuestro canal de YouTube. Bueno, a todos muchísimas gracias. Continuamos con esta propuesta habitual de la previa de lo que vendrá el fin de semana. Bueno, también el gran saludo de Pedro Daniel Fascioli, a Manteca Martínez, que está baboso, dice, claro, porque ya debe estar seguramente por nacer su hijo. Así que un gran saludo para Pedro Daniel Fascioli y también para el amigo Sergio Manteca Martínez. Saludamos a otro piloto, hablando de la monomarca 1100, que tiene su presente en la categoría, incorporado en la temporada bajo la estructura de Darío Espina. Le damos la bienvenida. Cristian Augusto, ¿cómo te va? Buenas noches, ¿cómo estás?
1: ¿Qué haces, Omar? ¿Cómo estás? Buenas noches para vos y para toda la audiencia.
0: Un gusto de saludarte. Bueno, qué pinta, ¿eh? Me parece que nos bañamos, nos peinamos, nos afeitamos, nos pusimos coqueto, Cristian, para esta convocatoria en tu presente en la monomarca 1100. Bueno, campeonato que has comenzado de la mejor manera, haciendo experiencia en la categoría, adaptándote al auto, a los circuitos que obviamente no conocías, y bueno, con el gran trabajo que hace Darío Espina, que te entrega un gran elemento mecánico.
1: Sí, bueno, lo de bañado todavía no, Omar, estoy cambiadito nomás para hablar con vos. Sí, el año pasado pudimos hacer 7 carreras de las 10.
0: Sí, señor.
1: Nos pudimos estar en la fecha doble de Comodoro.
0: De Comodoro.
1: Y después de la fecha doble de Trelew, había 3 semanas para Comodoro. Y bueno, tema presupuestario y a veces compromisos laborales, no pude estar. Y este año también estamos tratando de... Estamos complicados con el presupuesto, pero estamos tratando de estar la mayor cantidad de carreras posible. De a poquito se van ablandando las muñecas. Le vamos agarrando un poquito más la mano a los circuitos. Dice Darío que soy buen alumno, porque miramos la cámara, me dice, no, acá sea así, acá sea así, y bueno, y le voy haciendo caso. Y de a poquito voy andando todo por lo gris, no por la tierra.
0: Exactamente, que eso es lo importante, ¿no? Andar por la parte negra de los escenarios. Y esto es cuestión de aprendizaje, Cristian, y lo has asimilado de esa manera, porque tenés a un experimentado dentro del equipo, de la estructura, como lo es Darío Espina, que te permite, campeón de la categoría, obviamente, que te permite tomar esos consejos y de ahí el más empezar a tener esa chance, ¿no?, de ir haciendo estas primeras fechas del año pasado, las de esta temporada 2026, bueno, terminándote de adaptar a la categoría, que no es nada fácil.
1: No, son muchos coches, pero bueno, tenemos la suerte de que hay un lindo ambiente dentro de la carpa. El año pasado teníamos el campeón dentro del equipo,
0: sí,
1: este año lo volvemos a tener. Martín es un tipo muy macanudo, el año pasado lo teníamos a Daniel Nogales también, que me dio muchas cámaras de él. Hay lindo compañerismo en el equipo. Y de a poquito el auto anda muy bien. El auto era un auto que estuvo peleando en campeonato, sí, que era sí.
0: De Daniel James.
1: Yo el año pasado decía, el auto anda bárbaro, el problema está entre la butaca y el volante. Bueno, el problema de a poquito se va solucionando.
0: Exactamente. Esto tiene que ver con ese aprendizaje que tendrá seguramente Cristian Augusto en su incursión y en su desempeño dentro de esta carrera deportiva que elegiste y que indudablemente... le vas tomando la mano a los escenarios y bueno, a la categoría que, como vos comentabas, es sumamente competitiva. Hay cantidad y calidad de pilotos también, ¿no?
1: Sí, hay, por ejemplo, en la fecha doble del año pasado, seguro que vos te acordás, acá en Trelew fuimos 57 autos.
0: Exactamente.
1: Creo que fuimos el zonal récord del país en cantidad de autos. Es difícil, o sea, soy muy amigo de Martín Levene, iba siempre a acompañarlo a él, el gol, y mi sueño era subirme un 128, y es mucho más fácil cuando lo estás mirando de afuera.
0: Sí, claro.
1: Pero bueno, de a poco lo voy tomando la mano, tuve un cuarto puesto en una serie, Este año no arrancamos bien con el pie derecho, o sea, sí veníamos bien, pero bueno, mala maniobra de rivales me han dejado por ahí un poco más relegado, un poco o afuera, por ejemplo, en la final de Comodoro. Pero bueno, estoy en el grupo de, ando por ahí en el grupo de punta con pilotos que ya han ganado y no estoy desentonando con maniobras ni con choques. Y así que bueno, estoy contento porque veo que voy evolucionando yo, ¿no?
0: Cristian, hoy lo charlábamos por ahí en la previa, quizás no, no en una conversación muy fluida, porque vos estabas con lo tuyo y yo también con el armado de mi programa, pero hablábamos de lo que podía ser la continuidad tuya y por ahí me decías, bueno, estaré presente, obviamente en el próximo capítulo, en el compromiso que tiene el automovilismo, el fin de semana venidero en el Marivalle, pero no estaré en Comodoro en la fecha doble. Esperaré seguramente el receso para poder continuar producto de las publicidades que obviamente por esta situación que vive el país se van cayendo y que no te por el gasto general de una carrera no se puede contar con un o no se puede tener un presupuesto asegurado, Cristian.
1: No, mira, hoy como te comentaba hoy al mediodía que estuvimos hablando, yo el año pasado tenía más publicidades, más sponsors que este año, inclusive la segunda fecha la corrí gratis porque la pude cubrir todo con los sponsors, la segunda fecha del año pasado, ¿no? Y bueno, este año los costos se fueron un poquito más arriba, se me cayeron 5 sponsors.
0: Claro, claro, claro.
1: Y claro, estoy con un, con los sponsors cubro un tercio de los gastos que tengo.
0: Claro, claro.
1: Y yo vivo de un sueldo y sí, bueno, tengo otras prioridades también, ¿viste?
0: Exactamente. Está la familia por medio, está el trabajo que, bueno, te permite mantener obviamente la casa y el dinero que se gasta en el automovilismo es un número elevado para cualquiera, así sea el trabajo que tengas y, bueno, se complican. Para vos y para muchos pilotos de distintas categorías del automovilismo, pero lo importante es que tenés las puertas abiertas dentro de un gran equipo, dentro de una gran estructura como la de Darío Espina, y tenés la chance de por lo menos cumplimentar parte seguramente de este campeonato y ojalá que se puedan sumar otros sponsors al auto o tener la chance de que vuelvan algunos de los que te venían acompañando, Cristian.
1: Sí, lo sigo llamando, inclusive sí, estoy diciendo, bueno, con lo que puedas, ¿viste? Pero bueno, está la mano, está dura para todo.
0: Exacto.
1: Y bueno, y con Darío, nada, yo siempre, desde que empecé el año pasado con él, yo le dije, digo, mirá, digo, yo no me voy a endeudar por el auto de carrera.
0: Exactamente.
1: Y tengo que parar. Y unas fechas me voy a parar porque, nada, esto es para nosotros, más allá de ser un deporte, es un hobby.
0: Es un hobby.
1: Un hobby caro. Es un hobby caro, pero bueno, hay veces que no se puede. Y cuando no se puede, hay que parar, barajar, dar de vuelta o acomodarse un poquito económicamente. También yo trabajo 2 días sí, 2 días no.
0: Claro.
1: Para la carrera siempre me tiene que estar cubriendo algún compañero porque son 3 días los que giramos.
0: Sí, señor.
1: A veces también se me complica con el trabajo, ¿no?
0: Bueno, esto te va a permitir, como vos comentabas, Cristian, de ir seguramente fecha tras fecha, de ahora en más, e inclusive varios pilotos de tu categoría que están entre los 4 o 5 primeros lugares del campeonato también están en la misma condición económica que vos. Y ya me han comentado, por ejemplo, Franco Vallejos, es uno de los pilotos que también la complicación por ahí laboral o por ahí presupuestaria no le permite estar en una u en otra fecha.
1: Sí, sí, este año, bueno, tuvimos que incorporar la radio, ahora nos cobran también un plus por el tema del uso de la sintonía de la radio.
0: Todo suma, todo suma.
1: Las cubiertas subieron 20 mil pesos nada más, que no me parece que es un gran valor lo que subió, el liso y el sensor tampoco subió mucho, pero bueno, sube la inscripción, sube los repuestos del auto,
0: sí, sí.
1: Sube todo. Hoy, para mí, en mi caso, poner el auto en pista comprando una cubierta y sin contar el combustible del auto y de la camioneta para viajar, son casi 3 millones de pesos.
0: Claro, es mucha plata, para vos y para todos mucha plata.
1: No, seguro, ¿viste? Pero nada, el año pasado era prácticamente 1 millón menos.
0: Claro, claro. Entonces
1: se complica, ¿viste?
0: Exactamente, esta sumatoria de cosas que se han incorporado, que han subido por ahí en demasía, hacen de que el número final sea otro, y es por eso la complicación que vos comentás, y a eso si le sumás que se caen algunos sponsors, claro que se complica mucho más las cosas.
1: Sí, sí, ese es el tema más grande que se sintió, fue eso, ¿viste? El año pasado me cargaban porque decía que mi coche parecía un diario. Sí, bueno, pero yo una carrera la fui a correr gratis porque tenía mucha publicidad chica que me sumaban. Este año estaba bastante peladito. Y bueno, pero siempre, siempre buscando sponsor, todos los días donde me encuentro con uno en la calle preguntándole y viendo. Inclusive está en algunos casos complicado para cobrar los que ya tenés.
0: Claro, ¿viste? Sí, tal cual, tal cual. Ese tema de...
1: Yo tengo, por ejemplo, un sponsor que ya se me bajó, que me debe la carrera de marzo.
0: Claro, que es la primer fecha. Así que bueno, sí, las complicaciones que uno va teniendo a lo largo del año y esto recién comienza. Así que ojalá que eso se pueda subsanar a futuro. Cristian, me tengo que ir a la pausa. Te agradezco mucho. Te contacto con Jornada, con Puesta a Punto. Estaremos acompañándote a vos, a la categoría, el fin de semana venidero, carrera postergada. Así que bueno, quizás tenés 7 días más, de ahora al más, digo, para que aparezca algún sponsor y tener la chance de achicar un poco ese número, Cristian.
1: Los vamos a seguir intentando.
0: Seguro.
1: Omar, déjame saludar a mi gente, a mi señora que me banca en todas.
0: Seguro.
1: Yo voy todos los días al taller, cada vez que me llama estoy en el taller tomando mate con Darío, con Horacio. A mi papá que está en Cañuelas, sigue la transmisión de la carrera, todas las carreras que escucha vos, a mis amigos de Cañuelas, a mis amigos de acá de Madrid, a mis sponsors y a mis compañeros de equipo, que nada, que es una gran familia y se vive un ambiente muy lindo todos los fines de semana, carrera dentro de la carpa.
0: Bueno, es el gran gusto de charlar contigo, de saludarte, Cristian. Nos vamos a reencontrar contigo, con tu gente, con tu equipo el próximo fin de semana en el Mariballe. Como siempre, un gran gusto.
1: Igualmente, Omar, un saludo para vos y para toda la audiencia.
0: Ahí estaba la palabra de Cristian Augusto, el piloto de la monomarca M100, piloto portuario, ¿no?, que hablaba de lo que será la participación del próximo fin de semana, pero también hablaba de la parte del presupuesto, que es obviamente complicado a esta altura de este 2026. Momento de pausa. Cuando regresemos, estaremos charlando con otro piloto, también de Madryn y también de la monomarca M100.
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0: Como siempre, un gran saludo al querido amigo, al galancito César Crota, a Diego Torregrosa, bueno, los que nos siguen habitualmente a través de nuestro vivo, de nuestro Facebook, Puesta a Punto Chubut, a través de nuestro canal de YouTube, a todos, muchísimas gracias por compartir, como todos los días, ¿no?, este programa de 60 minutos que tenemos en Jornada Radio. Y recién les decía que la comunicación nos iba a llevar de vuelta a la ciudad de Puerto Madryn, porque ahí está precisamente uno de los que viene haciendo también sus primeras carreras, incorporado de la mejor manera, la monomarca 1100, hoy está en el puesto 16 en el campeonato de la monomarca 1100, es el gran gusto, no, puesto 15, perdón, de la monomarca 1100. Agustín Villa, ¿cómo te va? Buenas noches, ¿cómo estás?
3: Hola Omar, ¿cómo andás? Acá andamos, disfrutando de una torta frita y unos sanguchitos acá.
0: Papá, bueno, llegaremos a Madryn. Me decías hace un rato cuando charlábamos que estabas por cocinar, ¿hay alguna cena para que nos podamos acercar con todos los chicos de Puesta a Punto a Puerto Madryn, no?
3: Acá mirá, si querés te muestro, acá se están escondiendo todos. Estoy acá con mi pareja, mi primo y una amiga, y bueno, nos va a hacer torta frita el día de hoy que estaba nublado.
0: Exacto. Bueno, está perfecto de poder disfrutar esta tarde-noche de este día jueves. Y bueno, Agustín, venís de... Hace un rato charlaba con tu padre por ahí en algún mensajito que nos enviamos de que, bueno, tuviste un gran presente, como siempre, ¿no? En tu participación el pasado fin de semana en Caleta Libia, dentro del karting.
3: Sí, tuvimos un lindo fin de... Por lo menos salió redondito y por lo menos pudimos tener nuestra carrera ganada, que es muy importante para el campeonato. Lástima que el día sábado se... En la quinta vuelta se me rompió la selectora, se me quedó clavada la caja en quinta. Pero por lo menos pudimos terminar, no desentoné mucho del primero. Me mantuve ahí atrás un par de vueltas hasta la vuelta 8 o 9, que fue que donde ya él había hecho un poco más de margen. Pero bueno, pudimos terminar la carrera en segundo puesto y nada, por lo menos pudimos terminar el día sábado en segundo puesto y juntar una linda cantidad de puntos.
0: Exactamente, porque se corre en función de los puntos. Claro que se pueden cosechar un fin de semana, gran actuación que tuviste en Caleta Olivia dentro del karting, y ahora te estamos mostrando imágenes de la Moromarca 1100, categoría en la cual corres, en la cual te estás adaptando, y bueno, tenés un gran presente también en esta divisional, con buenos puntos logrados en estas dos primeras fechas, y bueno, debes estar pensando seguramente en el compromiso del próximo fin de semana, Agustín.
3: Sí, ya más o menos me lo venía a venir este tema de que se pase para la otra semana por el tema del clima. Y sí, muy emocionado que empiece ya que llegue la fecha. Ya vengo con una gana de correr nomás.
0: Claro, claro.
3: Así que nada, estamos apuntando a intentar pelear el campeonato. Así que ya que estamos ahí en un puesto más o menos que se puede llegar a pelear, así que de a poco vamos a ir viendo cómo van saliendo los resultados.
0: Exactamente. Bueno, estos resultados que en lo deportivo te permiten seguramente, Agustín, ir sumando esos puntos que necesitas, de ir haciendo tus primeras carreras en esta categoría, que te adaptaste muy bien y que te ha ayudado, claro, indudablemente, lo que has logrado en tu carrera deportiva en el karting para tener un gran presente en la categoría, de adaptarte bien y muy rápido también.
3: Claro, sí, bueno, también a poderme adaptar bien fue gracias, bueno, a uno de la mitad del año anterior. El que me ayudó mucho fue Walter John. Y le agradezco a él por todos los consejos, toda la ayuda. Sinceramente me ayudó bastante. Y bueno, también a los consejos de mi preparador Darío Espina, que él también me explicaba varias cosas. Al principio me costaban entenderlas y hacerlas, pero ya le puedo agarrar la mano. Entonces, gracias a esos consejos que me dan, pues por lo menos salí adelante.
0: Bueno, esto tiene que ver, Agustín, con ese aprendizaje, cuando venís de los monopostos y pasás a un auto con techo, de lo que tendrás que ir seguramente asimilando en cuanto a maniobras, en cuanto a frenajes, bueno, a todas estas cosas que entrega esta monomarca 1100 tan competitiva, que estás comenzando a conocer, que estás comenzando a transitar con los resultados que se vendrán dando seguramente a medida que vayan pasando las fechas.
3: Sí, es muy diferente a lo que es el karting.
0: Claro, claro.
3: Cambia mucho el tema del frenaje, dónde tenés que frenar, sí. Todo cambia. Y no, pero por lo menos lo estoy intentando más o menos manejar como manejo el karting, que más o menos llevándolo un poquito más al límite al auto. Y no, por suerte me responde, tengo esa confianza que yo sé que si me tiro hasta el fondo y tengo que frenar ahí, me lo va a responder, y entonces ya es como una confianza más con el chasis que uno mismo, ¿viste?
0: Exactamente. Esto que estás explicándole a la audiencia de la radio tiene que ver con los límites del auto y con los límites tuyos que vas teniendo en la categoría.
3: Sí, exactamente, sí, pues si no pongo los límites yo, va a ser para cagar.
0: Exactamente, va a terminar más afuera de la pista que transitando la misma. Pero bueno, se irá aprendiendo esos límites y hay que aprovechar, y lo hemos charlado contigo, cada entrenamiento, y el próximo viernes de la semana venidera tendrás esa posibilidad de aprovechar los 3 entrenamientos para terminar de conocer este circuito chico que se corre el fin de semana que viene, que es el mismo dibujo que se corrió en la apertura del campeonato allá por el mes de marzo.
3: Sí, es un circuito que me gusta bastante, ese trazado me gusta. Anduvimos bastante bien, una primera fecha ahí. Nos faltó un poquito más de suerte, pero Pero bueno, esta vez vamos más concentrados, más laburados. Así que vamos a intentar hacer lo mejor que se pueda. Así que vamos a intentar ir por todas ya.
0: Bueno, ojalá que tengas un gran resultado el fin de semana que estaremos viviendo, compartiendo contigo, con Rodolfo, con tu padre, con toda tu familia. Y todos los allegados que tenés los fines de semana. Así que siempre es un gusto charlar contigo. Agustín, me tengo que despedir de este programa porque tengo la continuidad de otra propuesta aquí en la radio, así que tengo que entregar en tiempo y forma. Así que de parte nuestra, el gusto de siempre. Y nos vamos a reencontrar el fin de semana venidero en el Mar y Valle para vivir seguramente una nueva fecha, la tercera del campeonato.
3: Dale, gracias Omar. Gracias por la invitación. Gracias a todos los chicos ahí del estudio. Bueno, toda la gente acá que nos está acompañando. Y,
0: sí, señor.
3: Y bueno, nos vamos a estar viendo el día viernes, el día de que empieza la jornada, así que ahí nos vamos a estar viendo.
0: Nos encontraremos el viernes venidero. El gran gusto de siempre, Agustín, y estaremos compartiéndolo el fin de semana.
3: Dale, muchas gracias, Omar.
0: Ahí estaba la palabra de Agustín Villa, piloto portuario, que tiene su presente en la monomarca Mincia. Nosotros le ponemos el punto final a esta propuesta de jueves. Le mandamos un gran saludo a Facu García, que siempre está en la sintonía de Jornada Radio, bueno, siempre mirando nuestro programa, compartiendo también las fotos que nos envía para que nosotros podamos también ilustrar nuestro trabajo periodístico, y obviamente al que quiera contratar el servicio de Facu García lo llama de parte nuestra, dígale, 284-41-9242. 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Le ponemos el punto final. Ya viene Laura Morán con sus clásicos habituales de los jueves. Estuvo Laura Pérez con nosotros en los controles centrales de Radio Mariana, en la producción general. Nosotros nos despedimos, nos reencontramos mañana a la hora 18 a través de Jornada Stream, y a la hora 20 el último programa de esta semana. Un gustazo, será hasta mañana.